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1: 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Buenas tardes, buenas noches, como gusten, bienvenidos a nuestro cuarto y último boletín para quedar al día en la Carnaval. 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Un importante avance ha registrado la iniciativa de la bufanda más larga de Chile, que se desarrolla en la comuna de Putaendo, la cual recientemente vivió su primera medición oficial, alcanzando una extensión que ya se acerca a la meta de los 3 kilómetros. Al día en la que más se escucha, el Consejo Nacional de la Asociación de Radiodifusores de Chile, ARCHI, otorgará el premio al personaje radial 2026 al andino Cristian Gordon, considerado uno de los locutores más experimentados y versátiles de Chile. 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Para finalizar Al día, el Servicio Local de Educación Pública SLEP Los Andes llevó a cabo su cuenta pública participativa 2026 en el auditorio institucional. Ante autoridades, gremios y directores de establecimientos educativos se presentó el balance de la gestión de instalación 2025 junto a desafíos enfrentados durante la etapa previa al traspaso definitivo. Finalizamos Al día en la que más se escucha, siempre junto a Carnes Car. Les invitamos a quedarse con nosotros. Recuerden, vamos a estar de regreso alrededor de las 7 de la mañana. Muchas gracias. Muy buenas tardes, buenas noches.
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4: Esta es la hora en su Radio Carnaval, 20 horas con 8 minutos.
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0: Saludos para todos los que están en el litoral central hasta ahora. Eso. Bueno, Chin, ¿cómo estás? Buenas tardes, Juanito Alarcón, ¿cómo estás? Muy bien. Desde Con Barbala, escuchando la número uno. Ven a la carnaval.
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0: No se olvide que a las... No se olvide que a las 21 horas 9 de la noche todo el mundo baila, todo el mundo goza con la carnaval. En la gran celebración total. Hoy el día jueves, cuando terminé la radio, quiero enviarle un gran saludo para la radio simpática de Quintero, que estaba celebrando sus 21 años de creación. Bueno, la verdad, la cosa que yo desde Quintero, la radio simpática de Quintero, yo salí de la radio simpática de Quintero y me vine a Radio Carnaval, así que un gran saludo para toda la gente de Quintero, de Loncura, que escucha radio.

bien simpática que el día jueves estuvo celebrando su aniversario número 21. Y ahí estuvimos. Estuvimos gozando, bailando con toda la chiquilla ahí. Le mandamos un saludo para toda la gente de Mantagua, Santa Julia, Santanera, que están ahí. Me dijeron, Juanito, mándale un saludo el sábado con ti en la radio. Sí, ningún problema, lo has grabado. No, no. Hola, Brochín, buenas tardes. Hola, hola. Saludos en el Día del Trabajador. Un saludo a mi amorcito María Consuelo Cáceres.

Rochito, ¿cómo estás? Saludos al grupo de cazadores de Santa María, al Marga, al Perita, al Chocolate, al Moscú, al Negro Lemus. Saludos a alguna canción de los Llaneros de la Frontera. Ah, parece que andan con sed.

Oye, en todo caso, a los cazadores, cabrón, tengo una picadita ahí donde van ustedes. Tengo un amigo que vende conejito. Por si les fue mal. Y llegan a la casa y no andáis cazando. Y ahí tengo una picadita de unos conejitos, usted sabe, ¿ah? Tengo una picadita de unos conejitos, ahí usted sabe, ¿eh? Y llegan con conejo a la casa, sino. ¿Ustedes creen que le van a creer que no había ni uno? ¡Ni uno! ¡Ni uno! Hola vieja, ¿cómo estás? Bien, viejo, ¿y tú cómo estás? ¿Cómo te fue, man? ¿Qué crees que la señora? ¿Ah? ¿Y cómo no trajiste nada? ¡No! ¿Y por qué ni con la... ¿Y por qué ni con la ropa pasada vino? Porque íbamos ahí, el camino estaba malo. ¿Cómo es? No, el camino estaba malo y se dio vuelta a la chuica.

0: Estamos en vivo en su radio Carnaval.
1: Con la alegría que caracteriza a los locutores de la radio que más se escucha, te acompaña a esta hora el Morocho Sabrosón.
0: Por supuesto, por supuesto.
1: Juanito Alarcón en el regreso a casa.
0: ¡Gracias! Estamos en vivo. Un gran saludo para nuestra gran querida amiga Araceli, que le encanta esta canción, Si Esta Casa Hablara. No, la canción de la Araceli no es Si Esta Casa Hablara, es si la carpa hablara, esa. Si esta Araceli, si la carpa hablara. No. Morochito, ¿cómo estás? Muchas gracias. Por favor, usted nos puede saludar a Marta Mesa, que hoy se celebra su cumpleaños, estamos con su familia y va a empezar el mambo. Un saludo para ti, Monochino, para el DJ, para el Día del Trabajador, para todos. Te habla Palmenia de Achupaya. Un gran saludo para usted, querida amiga. Que lo hace pero muy bien. Marta, mesa que más te habla. Eso. Monochino, veníamos llegando con 60 conejos ahora.
2: ¡Mía la vía!
0: Estamos en las cadenas, vale. No, pero en todo caso, por si de repente, oye, ¿por qué no decimos que andaban las lieres?

0: está con la mamita y dice, saludos, Claudita, ¿cómo estás, Claudita? ¿Cómo? En vez de decirme, brochito, mando un saludo a mi mamá, que está súper bien y todo eso, no, te quiere puro vacilar al tío, ¿no? Brochín, ¿cómo estás? ¡Muy bien! Quería saludar a mi marido Francisco Cortés, pero el Día del Trabajador somos de Quillota y todas las semanas nos escuchamos jugando a las cartas.
1: ¡Ah, oh, qué bueno!
0: ¿Cuál al foto? No, no, no. No, no, no. No, debe ser el carioca, debe ser... Tomando un jotecito a ver si nos puedes colocar una canción de Tolly Fu. Ni un problema.
2: ¿Qué me está pasando?
0: Lo vamos a complacer a todos.
2: ¿Qué está sucediendo?
0: Aunque me tenga que quedar aquí hasta las 5 de la mañana, vamos a colocar todas sus canciones.
2: Escucho esta

0: Se nota el tiro ahí en esa pareja, en Carmen Silva y Mario Navarrete, que están allá en el Tao. Se nota por lejos que la señora Carmen es la que lleva la rienda ahí. No toméis tanto, don Mario no toma. Ya está bueno, ya viejo, y listo. Vámonos, y se van. Así que, no, se nota. De aquí, desde los estudios de la Radio Carnaval, se nota de aquí al Tao que la señora Carmen es la que la lleva.
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2: Esta es la hora en su Radio Carnaval, 20 horas con 36 minutos.

Les cuento algo, chiquillo, para todos los que me están escuchando. Me acaban de enviar una foto de la señora Carmen Silva y don Mario Navarrete. Carmen Silva y Mario Navarrete. Agranda la imagen.

Oye, ¿cuánto de matrimonio ya los chiquillos ahí? No, claro, ahí se nota. Cualquier cosa, su patada por abajo. Cualquier cosa ahí, nuestra amiga ahí que... Sí, la señora Carmen, con dos males, cualquier cosa, la señora Carmen, pa, su canillazo al tiro. Ya, viejo, está bueno. Ay, pero si lo pedimos pasar a bien acá al Kiko. Ya está bueno. Oye, pero está bueno, te dije. Ya, pero la última, que estoy compartiendo.

0: 20:41. 20:41. Créeme, un gran saludo para todos los que están en la sintonía de la Radio Carnaval. Bueno, chido, saludos a José Araya. Me debe creer que todavía está aquí en Quilpué. Que todavía está bien. Debe tener mucha plata este viejo ahí, ¿eh? Mucha...
1: ¿Cómo estás, morosito?
0: Hola.
1: Buena la música, buena la carnaval, la mejor radio, la mejor
0: rica.
1: Radio carnaval, la que es más buena.
0: Rica, rica. Y bueno.
1: Chaito, cuídese.
0: Chao, amor, gracias.
1: Me voy a bailar a Cartagena. Chao.
0: Oh. ¿Qué hay en Cartagena que nos invitan?
2: Bueno, morosito, oye, está grabado el programa, hombre, tú hiciste sándwich.
0: ¿Cómo?
2: Bueno, morosito, oye, está grabado el programa, hombre, tú hiciste sándwich.
0: No, si soy inteligencia artificial. Morosito, ¿cómo estás? Muy buenas tardes, escuchándonos desde Concón, Elga, por acá. Hola, Elguita, ¿cómo estás? También un gran saludo a esta hora de la tarde. Yo doy fe que el programa no está grabado porque leyó mi saludo. Miren que le... Muchas gracias, Rosy B. Rosy B.
3: Vamos, morosito. Este sábado 2, pongámosle con todo el mambo.
0: Sí.
3: Con el DJ.
0: Sí.
3: En la radio carnaval.
0: Eso.
3: Vamos, moroso.
0: Vamos, vamos. ¿Para dónde vamos a parar? Yo voy, ¿para dónde vamos a parar? Vamos nomás. Vamos, compadre, vamos. Antes que suene el precio de las cariñosas. O sea, la...

0: hola, hola, morocho aquí, machuquita. Ahora estoy con el otro yéndome que me está pegando en la pera, disfrutando un rico costillar al horno.
1: Buena, machuquita.
0: Oye, harto saludo de parte de aquí, de la familia Machuca Palma, para ti y para toda la gente que trabaja ahí en la radio.
1: Eso.
0: Un saludo a trabajador atrasado. Muchas gracias, morocito. Tírame el mensaje.
1: Vale, vale. ¡Buena, viejo! Disfrutando con toda la familia, Eagle, y un fin de semana especial. Salón para los que se fueron al litoral el día jueves. Aunque mejor hubiese sido haber pedido permiso en 2 semanas más. Ese está bueno, está bueno, está bueno. Jueves 21 de mayo, feriado. Viernes 22. Oh, él está bueno.

Bueno, Chito, mándale un saludo para los cervecerians de las cadenas que se creen cazadores y van al cerro a puro lasear cerveza.

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yo, miren, chiquillos, yo en la buena onda le estoy hablando a Sunense. Yo no entiendo, ya, está bien, vayan al Liere, vayan los conejitos, ya, vaya. Pero ¿por qué toman, cabrón? ¿Por qué tienen que llevar alcohol? ¿Por qué llevan cerveza, vino? Miren, si me invitan algún día, yo llevo mi termo con té, con tecito con canela. Sí. Ahora, si durante la noche hace que cae la noche, me acordé cuando cae en la noche. ¿Te acuerdas del chiste? Venía unos paracaídas. Cae en la noche. Yo, la verdad, las cosas que si ustedes me quieren invitar, yo no tengo ni un problema ni ir a los conejitos, nada más. Andá en las liales. Pero ahora, si hace un poco de frío, claro, ahí uno tendría que. Yo creo que con suerte nos vamos a tomar.

Un gran saludo para los Terian de la Irma, Emma, el Ono, el Benja, David, la Bien Navelúa. Para la Tranquilita y

0: Esta está buena. Esta foto está buena. Monachito, ¿cómo estás? Carluchín de Recoleta. Con tu amigo Panchito y la Paula. Un saludo para mi amigo Daniel El Chamo.
1: ¿Qué eso?
0: Mira, ahí tiene una baila. Ay, para. Oh, está media pobre la baila así. Faltan elementos para hacer un cocimiento ahí, compadre.

Saludos para toda la gente de San Felipe a esta hora de la noche. En Santiago, en el norte, vamos, cóbrelo a mañana, a ganar Antofagasta. Saludos para todos los

0: Estamos en vivo en Subradio Carnaval. Conduce Juanito Larcón, Monocho Sabrosón de la Radio Carnaval. Un gran saludo para todos los que están descansando, los que están pasando un fin de semana en la casa de los familiares, a los que se juntaron, aunque sea para conversar de la vida, a conversar algo de estapadito ahí, rico, bacán, en la casa. Y si van a salir, chiquillos, no, traten de no hacerlo en vehículo. Si se van a tomar unos copetes, dejen el auto en la casa, que los queremos a todos. Y si pueden, quédense en la casa. Total, si se cura en la casa, un reto más, un reto menos de la ñora. Saludos para todas esas cebras, los que dicen, morocho, que me van a retar en la casa, weón. No me digas así, weón, la vieja, weón. No me deja tomar ni una, weón. Y te van a retar, sí. Pero, ¿qué le hace una... ¿qué le hace una raya a esta cebra? Sí, pero usted igual, te cuídese, vos, tío, cuídese. No, es que te preocupás, weón, si yo... ¿ah? Si yo mando en la casa. De la puerta para afuera, weón. Ah, sí, yo ahí, ah, yo sé que lleva la rienda. Ah, espérese un poco, tía. Ah, no la llamé, po, güey. Sí, no dijo que usted manda. No, pero mañana, hoy día no. Un gran saludo para todos los abuelitos. Hoy quiero mandarle un saludo para todos los abuelitos, para todas las abuelitas. Levante la mano a todos los que son abuelitos y todos los que son abuelitas. Levante la mano, felicidades, chiquillos, para todos. Cuídense, chiquillos, cuídense. La vida es tan linda. Si hay que buscar, no hay que buscar dónde está la felicidad. No, no todo es fácil en la vida. Y si Tatita Dios nos dio la bendición de hoy día de juntarnos a compartir un ratito, su copetito, su asadito, su junta en la casa, ¿por qué no? Háganlo. Pero si va a tomar, no maneje, po. Oh, que no es que, oiga, si usted no es de goma. Oye, moroso, ya, pues, weón, está ahí lateando con la guapo, moroso. Pero sí, es verdad, weón, no te preocupes, weón, si yo jurado manejo mejor. Y después cuando le pasa algo, oh, ahí la ñora, ah, la abuelita y la tía, ah, te dije. Si el día que me hagáis caso, tu vida va a cambiar.
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0: ¿dónde he escuchado eso antes?

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4: En su Radio Carnaval ya son las 21 horas con 10 minutos.

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1: Muchas gracias. A dormir, a dormir. ¿Dónde están las mujeres solteras? ¡Tú, tú, tú, tú! Saludos para todos, hasta ahora. ¿Qué pasó con mi compadre? Mi compadre Cañón, ¿qué pasó, Cañón? ¿Qué pasó?
2: Arriba los brazos, pasajero, arriba los brazos.
1: Ah, arriba.
2: Arriba los brazos, pues.
1: Felicitaciones por la música, se pasaron. En esta noche, día sábado, disfrutando de su amena compañía, Morochito Magdalena, por acá de Viña del Mar. Gracias por la compañía, abrazote. Muchas gracias. Darle a tu cuerpo alegría, Magdalena. Muchas gracias.

0: Magdalena. ¡Ah!
1: Saludos para mi papá y para mis hermanos. Los amo.
0: Monochito, mandale un saludo a mi princesa, la Florencia Bizarro. Que la amo con todo mi corazón, de parte de su papá. Un gran saludo para su hijita.
1: Hola,
0: Monochito.
1: Saludos para mi papá y para mis hermanos.
0: Los amo. Ya, mi amor. Muchas gracias. Mírale. Hola, Monochito, ¿cómo estás? Un abrazo grande para ti, Flora de la Pradena de Hijuelas. Lindo, muchas gracias. Vamos, zorro, vamos, zorro. Déjale. Mi compadre ahí del asiento ahí, bueno. Un saludo para ti, querido amigo del asiento acá. Buena, buena, buena. Saludos, chicos, saludos, saludos.
2: ¿Cuándo pagan? Ah. Que me la quiten.
0: ¿Cómo, amigo? ¿Cómo?
2: ¿Cuándo pagan? Para que me la quiten.
0: Ah, amigo, ese es su problema.
3: Efectivamente, Morochito llevaría el termo con tecito con canela.
0: Ya.
3: Y el cosmetiquero con el encrespador de pestañas.
0: A don Lalo parece que le está haciendo. Está haciendo mal manejar mucho, compadre. Vamos a conversar con la línea de don Lalo para que no le den tanta hora conduciendo. El otro día también parece como que nos anduvieron cayendo las pestañas. Saludos para toda mi gente a esta hora de la noche. Hola, Monochito, ¿cómo estás? Muy bien. Acá recién celebrando el Día del Trabajador junto a mi amada Carlita. Ahí está la galera. Mi comadre Sole y mis hijos Cata y Carlitos Junior. Ojalá que sea mejor que usted. Oye. Un saludo para Santa Julia, Santa Rica, la Carnaval. Y vamos, cúbrelo a carajo. Y mañana tenemos que ser más líder que nunca. Vamos con Chimimá.

0: tomando, papito? Aumentame la foto de mi compadre. ¿Qué es eso? ¿Limonada? ¿Está replicado, compadre?
1: Esto es alegría.
0: Veo que mi compadre es bencinero. Y la Sole, enfócame la Sole. Ay, la Sole.

0: tarde con una torrejita de limón.
1: Arriba, arriba, arriba, arriba, arriba.
0: ¿Sale?
1: Con las palmas, esto es.
0: Vos dale nomás con hielo y todo para adentro.

muéstrame la foto del Carlito. Se nota que ahí la Carlita también, ¿eh? Carlita, se nota ahí que usted...

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estamos recién calentando motores, estamos recién calentando motores. Es cuando uno parte con la fiesta y uno le dice al barman, le dice, ¿con cuánto hielo? Con tres. Con tres hielitos, con tres hielos. Ya, vale. Ahí sí. Estamos recién partiendo con tres hielos. Son 21:43. En una hora más, un hielo. Terminando las 12. ¿Hielito? ¿Qué hielo, compadre? Eso es lo más, vamos.

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0: me encontró otra cobija. Y como dice el dicho charro, y te lo voy a aplicar a ti, a mujer barbuda, desde lejos se saluda.
1: ¡Eso!
0: ¡Ay, nos vemos! ¡Vieja tripona! ¡Adiós!
1: ¡Ay, ay, ay! Seguimos calentando motores, ¿ah?

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1: Muchas gracias. Está rica la Carnaval, está rica la Carnaval. Está buena la Carnaval. Monochito, monochito, monochito. Monochito, monochito, monochito. ¿Usted le puede colocar un tema dedicado a todos los de la radio Carnaval? Por supuesto. Un gran saludo para nuestra gran querida amiga.

0: estás tú? Espero que bien.
1: José.
0: Oye, Morochito, no te había podido hablar, oye. No, tenía unos problemas. Ya. Así que no, ni siquiera no te había escuchado, lamentándolo mucho. Pero ahora ya estoy de vuelta, estoy presente, ¿ya?
1: Ya, mi amor.
0: Espero que tenga un bendecido programa, un lindo programa.
1: No se preocupe.
0: Y abracito para ti y para todos los que trabajan en la radio.
1: Qué rico.
0: Y atrasadito, feliz día del trabajador.
1: Muchas gracias.
0: No te puedo saludar ayer, pero hoy sí que te salió.
1: Ya, mi amor.
0: Más vale tarde que nunca,
1: más
0: se dice,
1: vale,
0: así que aquí estamos presentes, escuchando el programa.
1: Eso.
0: Ya. La madre de tu amor.
1: Saludos para Budahuel.
2: Morochito, ahora no conoces esos lugares, Morochito.
1: ¿Cuáles?
2: A la memoria nomás, Morochito.
1: ¿Cuál, viejo? ¿Cuál de todos? ¿Cuál?
3: Sin hielo nomás, compadre Moroso, para que no le afecte la garganta.
1: Sí, sí. Eso es verdad. Sin hielito para que no me afecte la garganta. Muy bien. Lo voy a tomar en cuenta. DJ, vamos a tomar bebida sin hielito para que no le afecte la garganta. Ahí tenés.

0: Chito. Queremos un reggaetón de campo, acá de Ningüe. ¡Pasando,
1: perrito! ¡Se vendieron!
2: Buena, buena, Morochito, buena noche aquí. De acá, saludos de acá de la región de Ñuble, Ningüe.

0: Le envío un gran saludo a mi hijo, que lo amo con todo mi corazón, mi Omar, del Cerro Placeres, de la población Sara Brown. Saludos para Carolina. Eso. Hola, Carolina.
1: Buena, buena, papurri, ¿cómo va la baila? Está rica la carnaval, tío, pura sed de los Bocas Secas.
2: Ay, ay, ay, pariente, póngale, póngale.
1: Dos chulitos y era.
0: Éjale, éjale. Muy buenas noches, monocho, ¿cómo estás aquí? Desde la Funesta en Zapallar, parcela F11, Don Matías, con la esposita Cecilia Díaz, y acá saludando por el Nico y la Dani, que ya se fueron a vivir a Iquique. ¡Por fin!

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0: música de la carnaval a esta hora.
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0: Muchas gracias. Estamos en vivo, en vivo. Oye, el otro fin de semana ya va a ser el día de la mamita. Vamos a celebrar el día de la mamá. Que... quiero enviarle un gran saludo a esta hora de la noche para unos grandes amigos que me están escuchando, por supuesto, que están allá jugando lota, lota, lota, lota, lota, lota, lota, lota. Morochito Sabrosón, ¿cómo estás? Quiero saludar a la señora Carmen y a don Mario. Y ustedes se preguntarán, ¿y quién es él? Bueno, quería contarles que yo soy un grupo de adulto mayor que la estamos pasando este fin de semana en casa del Tavo, mira. De la señora Carmen, así que la señora Carmen y don Mario están salvados. ¿Y los demás? No, no, no, no. Los demás son visitas.

son de un club de adulto mayor, hombre. Yo los voy a saludar a todos los chiquillos. Vamos a ver, señora, a medida que los vaya nombrando, se van a ir levantando la mano, ¿ya? Pues aquí lo estoy mirando. Del parlante, miren para el parlante. Saludos a la señora Carmen. Saludos, señora Carmen, saludos.

0: Ya. Con esta música los vamos a saludar. Con esta.
1: Ahí, eso.
0: Vamos a saludar a este club de adulto mayor que está allá en el Tao, a la señora Carmen.
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0: A don Mario, ¿cómo está don Mario? Un gran saludo también para Silvia. Hola Silvia, ¿cómo está? Silvita, eso es, ahí está la Silvita. La Ceci, hola Ceci, ¿cómo está? Buenas noches. También le enviamos un saludo para Jessica. Hola Jessica, ¿cómo está? Levante la mano, ahí está la Jessica. Eso. Susana, hola Susana, ¿cómo está? Mira, aquí está la Susanita. Ahí está Manuel, hola Manuel. Hola Manolito, ¿cómo está? Armando, ¿cómo está Armando? Buenas noches, ahí está Armando, déjale. Isabel, ¿cómo está Isabelita? Hola, hola. Hola, hola. Anaís, ¿cómo está? Ahí está la Anaís. Y le escribe la simpática Joana Cash. Están jugando nota y una rifa.

0: 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Mezclado con esta bisque va Don Bosco y la...
1: Gracias al hombre a este gran club de...
0: Sí. Ferner y San Martín, igual que en la vidriera irrespetuosa de los...
1: De adultos mayores que están celebrando ahí, fin de semana, ellos son de Santiago, mañana se van a Santiago.
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están los Morales Moya. Morales Moya Guayo. Morales Moya Guayo. Morales Moya Guayo. Morales Moya Guayo. En el estamos compartiendo el fin de semana largo. Un poco dañado, sí, por la celebración de ayer. Estando el Mauro ahí. Sí.

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Bueno, Chito, ¿qué va a hacer? Bien. 10 de la mañana. 10 de la mañana. 10 de la mañana hasta las 2 de la tarde. 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Hay invitados del Cuerpo de Bomberos de otras provincias.

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0: Ya vienen todos los saludos a... Ya vienen todos los saluditos, saludos para todos los que están trabajando hasta ahora de la noche. Usted, ¿sabe qué? Póngale volumen, disfrute, páselo bien, junto a la carnaval. Morocho, ¿cuál es tu teléfono? Mi teléfono personal es el más 569-932... Ah, no. ¿Cuál? Ah, el de la radio. Ah, perfecto. Más 569-84-89-0979. También tengo Instagram.
1: También tengo Insta.
0: ¿Quién tiene Insta? Tú me sigues, yo te sigo. ¿Vale, vale? Tú me sigues, yo te sigo. Búsquenos como, o sea, búscame como Juanito_Alarcón. Ahí estamos, ahí estamos. Juanito_Alarcón. También nos puedes encontrar como Radio Carnaval.

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Estamos junto al morocho sabrosón Juanito Larcón. Estamos en vivo, muchachos. Este día sábados. Oye, saludos para toda la gente que está trabajando hasta ahora de la noche. Sobre todo en Quillota, me dice morocho, ¿cómo estás? Saludos para todos los que están trabajando aquí en los camiones de la Ceba. Muchas gracias, muchachos. Hola, morochín, ¿cómo estás? Saludos para todos los camioneros que vamos en la ruta. La ruta 5. Eso. Vamos, vamos, vamos. La gran celebración total. ¿Qué estás celebrando hoy día? ¿Se compró un auto? ¿Se puso las argollas? ¿Su marido

0: dormir, ¿no?
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0: A dormir, ¿no? Ahora sí, partiendo, muchachos. ¡Ay, loco! Recién pasamos las 11 de la noche, nomás. La noche es joven. ¡Ah! Y quiero mandar un gran saludo hasta ahora de la noche. Hola, Monocho, ¿cómo estás? Víctor por acá, amigazo. Oye, qué rica está la carnaval desde Rancagua, amigazo. Muchas gracias. Quiero mandar un saludo para mi hijo Nicolás y también para mi hija Isidora, que se han portado súper bien conmigo acá en la casa. Así que un gran saludo para todos mis hijitos. Que tengan buena salud y buena educación. Qué buen pensamiento te va a dar. Monocho, lugar de seguridad, compadito. Saludos para la gente Requinoa. No te olvides, oye, saludos para los del grupo F, ¿eh? Que siempre nos escuchan en la semana, ¿eh? Muchas gracias, muchachos. Muchas gracias. Hola, Monocho, ¿cómo estás? La normita acá de Curicó. Como todos los días escuchándote, ¿eh? Está rica la carnaval y tú también. Gracias, normita, ¿eh? ¿Habrá oculista ya en Curicó? Bueno, chomando un saludo a mi papá que está trabajando a esta hora de la noche. Está trabajando en el servicio eléctrico de Chill Quinta, de turno noche. ¡Buena, buena! El hombre no debe tener... Debe pelar cables. No. ¿Cómo que pela cable? Monocho, ¿sabes dónde estamos ahora? Saludos para el Metrotren Viña del Mar. Mira, saludos a los chiquillos de Metrotren allá. Bueno, hablando de Metrotren, saludos para los que llegan hasta allá, hasta Limache también. Ah, sí, ¿no? Sí. Hablando de Limache, saludos para el tío Vito, para el tío Vito, el tío Pepe. Sí, el tío Hernán también. ¿No? Saludos, tíos. Siempre cuando voy para allá, me dicen, oiga, Juanito, ¿y cuándo nos va a mandar un saludo? Ahora. Saludos para todos San Pedro también, ¿ah? Familiares por allá por San Pedro también, chiquillos. Vamos a estar en San Pedro de Chile. Y la chela allá en Calera. La chela, ¿no? Muchas gracias. Hola, Monocho, ¿cómo estás? Quiero enviarle un gran saludo para mi señora esposa, que ya va a estar pronta a dar a luz. Mira, saludos para Sandrita, que tenga un excelente embarazo a Sandrita, ¿eh? De lo que le queda, mi amorcito, viejo, me imagino que haya aprovechado de dormir todo este tiempo, ¿no? Sí, bueno.

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1: Junto al monazo sabrosón, amigos. Junto a la música de Tabana, ¿no?

0: ¿Por qué pusiste tantas veces? ¡Vaya! ¡Es un niño! ¡Es así!
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0: ¡Vamos, vamos!
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0: ¡Muchas gracias! ¿Cómo la pasaron, muchachos? ¿Todo bien, no? Todo bien, oye. La última media hora, ¿qué quieren que le diga? ¿Nos pueden decir? No, monocho, no pusiste esto, no pusiste. Yo lo pongo... Ni un problema. Oye, quiero mucho salud, chiquillo, pero la idea siempre lo hemos dicho, intervención de Morocho en vivo para los saludos, cortito, metadito, bla, bla, bla. El jefe me dijo, Morocho, pama, tres, cuatro saludos, listo, vamos con la música. Para que lo pasen bien, pues, chiquillo. ¿Cómo lo han pasado? ¿Cómo lo están pasando, vos? Muchas gracias, muchachos, pero antes, obviamente, los vamos a ir... enviando los últimos saludos a esta hora de la noche. Aparte que queda una cantidad de saludos. Pero esperamos que lo hayan pasado bien, ¿no? ¿Sí o no? Eso es lo importante. Si no, no estamos cumpliendo nuestro objetivo como radio.

a esta hora no sé de dónde nos escuchan, pero lo están escuchando. Ha sido un gran saludo para todos ustedes, ¿ah? Hola, Broncho, ¿cómo estás? Hoy saluda al puerto de Valparaíso, sobre todo a los pescadores, ¿ah? Saludos para todos los pescadores de San Antonio, de Ventana, de Quintero, Valparaíso. Así que un saludo para todos, ¿ah? Gracias. De verdad. Hola, Broncho, quiero enviar un saludo para todos los bomberos de Chile también. Un saludo, sí. Gracias, de verdad. Nosotros comenzamos a despedir. Muchas gracias, que estén muy bien. Quisiera hasta el lunes, si Dios así lo permite, ¿ah? Flaquito los clavos. Tienen que permitir esto, papito. Bueno, sí. Muchas gracias, muchachos. Que estén muy bien. Los queremos mucho. No te olvides que estás en la compañía de la radio Carnaval. La verdad que el jefe me dijo, si te ponía a dar salud, vamos a terminar mañana. Sí. Tiene toda la razón, jefe, ¿eh? Esperamos que estén muy bien, chiquillos. Cuídense. Y será hasta el lunes, cuando volvamos a decir bienvenidos al regreso a casa. Muchas gracias. Que estén muy bien. Se despide DJ, el jefe y el burro el último. Saludos. Oye, quiero, jefe, déjeme mandar los últimos saludos, por favor. Saludos para la señora Naya, que nos escucha siempre en Calera. Una abuelita ahí que está siempre ahí. ¡Ay, la carnaval! Saludos para Carlito, compadre. Muchas gracias en San Felipe. Morocho, nos esperamos cuando quiera. Muchas gracias. Saludos para la gente de Cabildo. ¿Cómo está Luchito? Luchito, compadre. Nada, amigo, ah. Saludos para la gente de Petorca, Papudo, La Ligua.

0: Al final igual los pasamos. ¡Pórtense bien! Esto es todo, amigos. Hasta el lunes. Chao, chiquillos. Buenas noches. Pituto.com nos llama.
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1: En su Radio Carnaval son las 6 de la mañana con 2 minutos.

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1: En su Radio Carnaval son las 6 de la mañana con 11 minutos.

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1: En su Radio Carnaval son las 6 de la mañana con 33 minutos.
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1: 7:03 de la mañana.

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En el 98.3, esta es la hora. 7 de la mañana con 35 minutos.

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2: En la Carnaval ya son las 8 de la mañana con 3 minutos.
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2: En la Carnaval ya son las 8 de la mañana con 31 minutos.

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2: En su Radio Carnaval, ya son las 9 de la mañana.

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1: En su radio carnaval, ya son las 9 de la mañana con 31 minutos.
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3: Ya son las 10 de la mañana con un minuto.
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2: Ya son las 10 de la mañana con 35 minutos.

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1: En Carnaval FM, exactamente las 11 de la mañana.
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0: Exactamente.
1: Qué tremendo gusto de saludarla. Yo sí que sé exactamente en enviarle un saludo a usted, señora, a usted un abrazo, caballero, en este día domingo 3 de mayo de 2026. El santoral celebra a Felipe. Muchas felicidades, Felipe, que hoy día está de onomástico, Felipe y Santiago. Usted conoce a Felipito, mi hijo, que ya lo voy a saludar en este día domingo 3 de mayo. Oiga, temperaturas ayer sábado, 30 grados, fácilmente acá en San Felipe. 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Y ese día martes 5, el termómetro marcará 31 a 32 grados acá en San Felipe. O sea, temperaturas de verano de frontón y no se ve por dónde pueda caer agua. Uno comienza a revisar el pronóstico hacia adelante y se encuentra con cero agua, señora caballero. Este es el día 123 de este 2026. ¿Qué canciones vamos a escuchar en esta jornada? Embustera con Lucho Zapata. Vamos a tener a Patricio Renán, Estaré junto a ti, Nada, Hace frío ya, Mercedes Sosa en el cuarto lugar, Dale alegría a tu corazón, La pobre mía con los golpes, Lolita y Lola Flores, Apuesta por el amor, canción número 7, La vida sigue igual, con Don Julio Iglesias. Leonardo Fabio aparece en el octavo lugar, La foto de carnet, y Si alcanzo, Triángulo con los Tres Reyes. ¿Quién presenta este programa? 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Embustera, canta Don Lucho Zapata.

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1: Es bien increíble que yo le esté hablando de temperaturas altas, ¿eh?, de verano, ¿eh? Pero bueno, así están dadas las condiciones, con una falta de agua tremenda y una sequía importante en la quinta región del país. Aparte de ser la región con mayor cesantía en todo el territorio nacional. Bueno, son noticias no buenas en todo caso. La noticia buena es que, preocupados de ese detalle, de la falta de trabajo, de las personas que están ahí con un problema económico, que hay un problema de consumo, etcétera, es que nosotros hemos mantenido un precio de hace 3-4 meses de el Noni más Maki más colágeno, porque hay que preocuparse de la salud. Esta es una mezcla potente, cargada de antioxidantes y fitonutrientes, mientras que el colágeno aporta la estructura, ¿cierto? El Noni y el Maki actúan como escudos protectores para nuestras células. Se lo explico, ¿cómo actúan y en qué condiciones suelen utilizarse como apoyo estos productos naturales? El caso de el Noni, se le conoce como la fruta analgésica por sus propiedades antiinflamatorias naturales, diabetes tipo 2. Los estudios señalan las comunidades científicas estadounidenses y también europeas, que mejora la sensibilidad a la insulina y regula los niveles de glucosa en la sangre. Se preocupa del corazón, pero qué duda cabe. Ayuda a reducir los niveles de colesterol malo, que es el LDL, y regula la presión arterial. Controla su presión arterial, señora. En cuanto al sistema inmunológico, sí nos entrega inmunidad. Es rico en escopoletina, que tiene propiedades antibacterianas y antifúngicas para enfrentar de manera distinta este invierno que se aproxima. Eso respecto al Noni. ¿Qué pasa con el Maki? Porque todo esto viene en una mezcla muy, muy interesante. Bueno, estamos hablando de la Aristotelia chilensis, así se llama el Maki. Es considerado un superfruto por tener uno de los niveles de antioxidantes, que son las antocianinas, más altos en el mundo. Y también se preocupa de las enfermedades inflamatorias. Es muy útil para personas con artritis, con inflamación crónica, debido a su capacidad para neutralizar los radicales libres. Ese es el Maki que yo le presento a usted. Se preocupa también de proteger las células de la retina, de daño lumínico y la fatiga visual. Repito esto, porque andaba buscando una canción. Protege las células de la retina del daño lumínico y la fatiga visual. Es el suplemento alimenticio que usted necesita, pero qué duda cabe. Así de simple, señora. Mire, regula el metabolismo de los azúcares, evitando el pic de insulina que nos genera grasa y exceso de azúcar en el cuerpo. Y lo otro es el colágeno. ¿Por qué este producto puede venir con colágeno? Porque está para estas enfermedades complicadas, como son la artrosis, que es una enfermedad degenerativa que siempre va a estar, la osteoporosis. Al consumirse juntos esto con el Maki, el Noni, el efecto antiinflamatorio potencia la regeneración del cartílago. El colágeno es muy importante para los dolores articulares, reduce el estrés oxidativo en la zona donde está el dolor, y el colágeno intenta siempre reparar la estructura. Usted que está ahí con un problema de fatiga crónica, la densidad nutricional de estas frutas ayuda a mejorar los niveles de energía y es vital para ello. 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

Quiero comentarle algo, querida señora. Usted sabe, hace un tiempo que estoy viviendo ya en la zona de Puchuncaví, ¿cierto? Me vine de Santiago, toda la vida viviendo en Santiago. Y me vine hace como 3 años y medio. Y siempre yo escuchaba que habían episodios de contaminación por acá, pero no me tenía muy convencidos. Y resulta que el miércoles recién pasado tuve que ir a hacer una compra a Puchuncaví y me encontré efectivamente con esta contaminación, donde hubo más de 300 personas evacuadas y clases suspendidas. Entonces yo le decía, y le comento transparentemente, la gente le pone, y no, pues señora. Según informó la SENAPRED, se están realizando trabajos de monitoreo debido a olores desconocidos en el ambiente. Adicionalmente, se están evaluando por parte de personal de salud a 10 menores con sintomatología de cefaleas y náuseas, pero hubo más de 300 y tantas personas evacuadas de la escuela básica La Chocota de Puchuncaví, de un jardín infantil Sirenita de Orcón, y yo sentía que pasaban los bomberos y todo, y yo pensé que era el auto donde andaba yo y que algo le había pasado a la batería, que se había secado, y era como un olor a gas, amoníaco, no sé cómo describirlo, señora. Entonces hay una estación de servicio, que es la estación de servicio Shell, y yo me bajé a ver si es que era algo del auto, y de repente veo que los bomberos están con mascarilla, con todo, y ahí me di cuenta que era un episodio de gases que hasta el momento están estos desconocidos. No tengo idea qué pasó, pero esa es la famosa zona de sacrificio, y uno está viviendo ese sacrificio. Lo noté ahora, nunca en los 3 años que llevo acá me había dado cuenta, pero ahora sí que fue muy muy fuerte, porque fue un golpe en realidad sobre mis vías respiratorias. Por ahí habló el encargado de gestión de riesgos y desastres de la municipalidad de Puchuncaví, Mario González. No es que la municipalidad sea un desastre, no. Mario González dijo: lamentablemente hoy hemos tenido un episodio de gases contaminantes en la comuna que ha afectado a diferentes colegios, dijo este señor. Se lo quería comentar porque ahora lo viví en carne propia. Es cierto, entonces, cuando se habla de esta zona de sacrificio. Hace frío ya. Canta nada.

Son los recuerdos a esta hora en la Radio Carnaval de San Felipe, en este día domingo 3 de mayo, último programa de esta temporada, señora caballero, porque usted sabe perfectamente que la entrega de estos productos naturales será el día 5 de mayo, es decir, pasado mañana. 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Este producto trae vitamina D. Trae otros elementos que no puedo mencionar porque si no me copian la fórmula, pero es un muy buen tratamiento. El colágeno es esencialmente importante porque es el pegamento de nuestro cuerpo. Es la proteína más abundante en nosotros. Y cuando hablamos de movernos sin dolor y mantener la estructura firme, es el protagonista indiscutible. No todo el colágeno es igual. Para el sistema locomotor, nos interesa principalmente un colágeno que venga de Alemania, para huesos y tendones, que proporciona la estructura rígida de los huesos. Imagina que el calcio es el cemento y el colágeno son las varillas de acero que permiten que el hueso sea resistente pero flexible para no romperse al primer impacto. Es el componente principal de las articulaciones. Actúa como un amortiguador que evita que los huesos rocen entre sí. ¿Y por qué tiene que ser ese colágeno alemán? Porque es el más parecido al ser humano, al que nosotros tenemos. Entonces, es el colágeno hidrolizado, ¿cierto? Es fragmentado en pequeños péptidos, se absorbe mejor, tiene que venir en cápsulas y usted observa que estimula las células del cuerpo, que son los condrocitos, a producir su propio colágeno. Reduce el dolor. Hay evidencia sólida de que ayuda a personas con osteoartritis a reducir la inflamación y el dolor articular tras unos meses de uso constante. 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Doña Mercedes Sosa, dale alegría a tu corazón.

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Voy a hacer un alto, pero los voy a dejar con esta canción que traen los golpes y que se llama La Pobre Mía.

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2: En su Radio Carnaval ya son las 11 de la mañana con 35 minutos.

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Madre e hija, Lola Flores, Lolita, apuesta por el amor.

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Y nuestro próximo invitado, don Julio Iglesias, la vida sigue igual.

0: Quería comentarle, señora, cómo uno se cansa de las noticias. O sea, yo leo noticias todos los días porque tengo que estar como informado, ¿eh? Pero si uno busca noticias de espectáculo, que podrían ser más livianas, se encuentra con lo que habla de Kaminsky, metido con tipos narcotraficantes. Por ahí Neme se agarró a gritos en vivo con otro periodista, con asuntos de intimidad, y le dijo: cuida tus nalgas. Cada uno sabe con quién se meten sus nalgas, dijo otra cosa, pero es tremendo esta cosa de los programas de espectáculo, que no son programas de espectáculo, son programas de chimuchina. Antes de la pandemia, todos estos programas desaparecieron. Ahora, el estallido social también desaparecieron y volvieron ahora, y es destruir a las personas. Hablan de su intimidad. Ahora, con sus manos disfruta su cuerpo, supuesto incipiente amor entre Camilo Huerta y Paula Pavich, la ex señora del Chino Río. Es una cosa, quedó con los crespos hechos. Carla Jara le lanzó palito a Kaminsky por evento al que no pudo ir porque la prensa le iban a preguntar todo lo que pasaba con su ex marido. ¡Qué tremendo! Asuntos de intimidad. Ni le cuento esta noticia de Neme, que se agarra con un periodista al aire en un programa de televisión. El panelista es periodista también, Jonathan John Reyes, ¿cierto? Y en un programa, déjeme ver, se llama un programa, no es lo mismo, de Tevex. Entonces remata ofendido Neme, y bueno, pero para qué le voy a decir, haz lo que queráis con tu traste, lo dejo de otra forma. Tremendo, estos lujitos que se dan algunos para la televisión, como que si los niños no vieran televisión, como que si uno no se informara, como que si los adultos no vieran estas groserías y todos estos escándalos que se producen en la televisión, porque no hablan de espectáculo. Hablar de espectáculos como programas que hacen en otros países, esto es puro cagüín. No hablan, no sé, de que muy pronto va a estar Isabel Pantoja en Chile, no hablan de un recital en tal lado, no, hablan de esta cosa, de lo que lo estoy comentando. 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La foto de carnet, canta don Leonardo Fabio.
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1: Estamos casi llegando al final del programa. 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Acá están los tres reyes, nos cantan Triángulo.

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2: Esta es la hora en su Radio Carnaval, 12 horas con 7 minutos.

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2: Esta es la hora en su Radio Carnaval, 12 horas con 32 minutos.
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1: En su Radio Carnaval, son las 13 horas con un minuto.

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1: En su radio Carnaval, son las 13 horas con 33 minutos.

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1: En la Carnaval ya son las 14 horas con un minuto.
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1: En la Carnaval ya son las 14 horas con 32 minutos.
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1: En su radio regalona ya son las 15 horas con 31 minutos.
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1: En su radio regalona ya son las 15 horas con 55 minutos.

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1: Esta es la hora en la Carnaval, 16 horas con 2 minutos.

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1: Esta es la hora en la Carnaval, 16 horas con 32 minutos.

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2: Esta es la hora en su Radio Carnaval, 17 horas con 3 minutos.
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1: Esta es la hora en su Radio Carnaval, 17 horas con 33 minutos.

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1: 18 horas, 6 de la tarde.

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2: En la Carnaval ya son las 18 horas con 31 minutos.
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1: En su radio regalona ya son las 19 horas con 6 minutos.
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1: En su radio regalona ya son las 19 horas con 33 minutos.

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